0: Steven Christina.
1: Nadie, ¿qué se han cagado, pa?
0: ¿Qué se ha cagado?
1: Sí, ¿cómo se ha cagado?
0: ¿Cómo se ha cagado?

0: Bueno, aquí todavía hace frío.
1: Sí.
0: Pues no sabes cómo se va a hacer más rápido que se está haciendo.
1: ¿Por
0: Please, for example.
1: Carol Fish and Shark 5 0 0 13 33.
0: 33, come on, Tony.